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Buenos días, amigas y amigos oyentes de Olímpica FM. Sean bienvenidos a nuestra emisión primera de noticias correspondiente al día de hoy, 8 de octubre de 2026. Saludos cordiales a la gente de 9 de octubre. Están en vísperas de su día clásico, ¿no? La parroquia perteneciente al Cantón Morona. Presidenta, que estuvo por acá haciendo una invitación cordial a la agenda de eventos que se programaron y que culminarán precisamente el día de mañana, estimados amigos oyentes. Saludos a toda la comunidad, a toda la parroquia del 9 de octubre. Mañana estaremos por allí también en la sesión solemne. Gracias por la invitación a su presidenta. Año tras año nos ha permitido estar pues allí. Muchísimas gracias a nombre de quienes también hacemos la parte artística. Tío Renacer estará allá junto a Patricia Orejuela y Alexis Jumbo. Estaremos animando un poco en este último día de las festividades. Y para el 30 en Pablo VI también. Saludos cordiales a toda nuestra comunidad. Sigue la señal a través de la frecuencia 97.7, pero también a través de la aplicación Radio Garden, 8 de la mañana con 6 minutos, una hora menos en Galápagos. 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

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Bien, vamos enseguida, amigas y amigos oyentes, con la información más sobresaliente a nivel nacional e internacional. Para ello acudimos a las principales medios de comunicación del país. Empezamos con El Expreso. Mucha atención, la reforma al Código de Trabajo. A ver, reforma al Código Tributario, perdón, cambia reglas a contribuyentes. Los cambios establecen plazos y procedimientos para notificaciones, cobro de deudas, devoluciones y multas. La norma no crea ni modifica impuestos, dice Vanessa López. El Pleno de la Asamblea aprobó el 6 de octubre la Ley Orgánica Reformatoria al Código Tributario, impulsada por el oficialismo y que, según sus impulsores, está orientada a corregir vacíos y establecer procedimientos y plazos más definidos para los contribuyentes y la administración tributaria. Esta reforma busca actualizar un código que está vigente desde 1975 y no crea ni modifica pues impuestos ni sus tarifas. La Comisión de Régimen Económico presentó un texto de 32 artículos al que incorporan 21 observaciones. Entre los principales cambios, la normativa dicta, por ejemplo, la que antes pues de bloquear o retener cuentas por deudas tributarias, la administración tributaria deberá notificar al contribuyente y esperar 20 días hábiles. Además, las retenciones no podrán superar el monto adeudado ni duplicarse en diferentes instituciones financieras. Desde esta misma fuente, información, amigos oyentes, Carlos Alarcón y el concurso para fiscal, 5 momentos que revelan la trampa perfecta, dice esta información. Diario Expreso, todo lo que ha ocurrido ha sido articulado para que Carlos Alarcón permanezca en el cargo. La descalificación de contrincantes es el momento más reciente. Aunque la frase se ha convertido en uno de los lugares comunes más burdamente usados en los últimos 30 años, lo que está ocurriendo en el concurso para nombrar fiscal parece ser la antesala de la crónica de una trampa anunciada. Todo lo que ha ocurrido desde el 12 de febrero, cuando se abrió el concurso, ha sido pensado y articulado para que Carlos Alarcón, el fiscal del bolsillo del gobierno de Daniel Noboa, permanezca en el cargo al que llegó de forma ilegal, porque en realidad es el suplente del suplente y fue ratificado para instalarse en el cargo por el Consejo de la Judicatura, que no tiene la facultad.

regionales y de Consejo de Participación Ciudadana y Control Social, y concentrarse en fiscalizar el proceso. Muchos se han adelantado, ¿no? Ya están en campaña hace rato. El pronunciamiento difundido este miércoles 7 de octubre plantea además acciones frente a la entrega de dádivas, la campaña anticipada y el financiamiento político. 8 de la mañana con 13 minutos en Olímpica 97.7. Avanza se queda sin candidata, dice a la prefectura de Tungurahua. El TCE acepta impugnación de ADN. La delegada de Avanza carecía de facultades para subsanar requisitos legales. Se ratificó que el CNE vulneró la seguridad jurídica al validar la delegación, dice esta información. Vamos a cambiar de fuente, amigos oyentes, nos vamos a otra fuente, en esta ocasión diario El Telégrafo. Presidente Daniel Noboa visita proyecto Casa Universitaria en Cuenca para 408 estudiantes.

Las 8 de la mañana con 14 minutos, decíamos, amigos oyentes, el presidente de Novoa visitó Cuenca. Un total de 408 estudiantes podrán acceder a alojamiento gratuito en la futura residencia casa universitaria de Cuenca, proyecto impulsado por el gobierno para reducir barreras económicas en la educación superior. Bueno, se conoció a través de las redes sociales también que hubieron novedades en Cuenca, por parte de estudiantes, como también en la provincia del Carchi. Pero vemos que es una importante obra la que se está dando a conocer ahora mismo, amigos oyentes, a través de los medios también. Seguimos, amigos oyentes, con una triste noticia. Quienes disfrutamos de conciertos, de la música, en los medios, en la televisión, de el autor de Viejo, mi querido Viejo. Debemos indicarles que a los 81 años dejó de existir Piero, quien tiene origen italiano, argentino. Así es que hemos puesto también, hemos publicado una nota, estimados amigos oyentes, de este lamentable suceso.

Quiero, ha fallecido entonces el dueño del viejo, mi querido viejo, y otras tantas canciones. Se ha confirmado el fallecimiento del legendario cantautor ítalo-argentino Piero Antonio Franco de Benedictis, este 7 de octubre de 2026, a los 81 años de edad.

Lugar y fecha del fallecimiento, 7 de octubre de 2026, en el Hospital Italiano de Buenos Aires, Argentina, por complicaciones de salud tras atravesar un cuadro delicado en sus últimos días. Reconocido Piero como un ícono de la canción social, la trova y la música latinoamericana, autor de himnos atemporales como Mi Viejo, Soy Pan, Soy Paz, Soy Más. Llegando, llegaste. La noticia fue ratificada por su familia a través de sus redes sociales oficiales. Aquí, entonces, la confirmación precisamente de su fallecimiento, amigos oyentes, el día de ayer, de Piero.

8 de la mañana con 19 minutos en Olímpica 97.7. Vamos a revisar brevemente otro medio de comunicación, amigos oyentes, antes de cerrar nuestro primer segmento informativo. Nuevamente, inconvenientes por el clima en la capital ecuatoriana, Echindía, y las Naves en Bolívar también resultaron afectados por las fuertes lluvias registradas ayer. Las precipitaciones provocaron afectaciones en distintos sectores de los cantones. El INAMI informó que se prevén lluvias y tormentas en el litoral, la sierra y la Amazonía hasta el 11 de octubre. Las precipitaciones más intensas se esperan entre la tarde del 9 y la madrugada del 10 y entre la noche del 10 y la madrugada del 11. Las lluvias podrían provocar deslizamientos, crecidas de ríos y acumulación de agua en viviendas, negocios y vías, además de descargas eléctricas y ráfagas de viento. Ayer en la noche, pues, ya se veía venir una fuerte lluvia. Habían descargas eléctricas. En todo caso, no, ya escucharon el anuncio del INAMI, estimados amigos oyentes. Tengan mucho cuidado estos días próximos hasta el 11. Más información a través de Olímpica 97.7. La Fiscalía informó que 21 personas fueron detenidas en Guayas y Los Ríos por presuntos vínculos con el envío de más de 40 toneladas de cocaína a Europa. Durante los allanamientos se recogieron teléfonos, documentación y dispositivos de almacenamiento. La situación jurídica de los detenidos se resolverá en las próximas horas. La asambleísta Gabriela Molina cuestionó que el informe sobre los juzgados anticorrupción se elabora sin comparecencias, análisis documental ni la información solicitada. Afirmó que una resolución eliminó una disposición legal y criticó pues a la mayoría oficialista. La Comisión de Justicia analizará el informe este jueves 8 de octubre a las 19:05. El documento concluye que la resolución de la justicia, de la judicatura, no elimina expresamente la competencia especializada en corrupción y crimen organizado. 8 de la mañana con 22 minutos, amigos oyentes. Abel Muñoz, alcalde de Quito, informó que el granizo alcanzó esta vez 35 centímetros de espesor y provocó taponamientos en los sumideros. Afirmó que los equipos municipales trabajan para retirarlo y liberar el paso del agua. Muñoz también reportó la caída de un techo en la Escuela Politécnica Nacional sin víctimas y el cierre preventivo de la estación Pradera del metro. El resto del servicio funciona con normalidad.

0: Tragos que está trayendo el fenómeno del niño, amigos oyentes, en diferentes lugares del país. Bien, pues háganos, es decir, con su permiso, vamos a hacer una pausa en este momento. Retornamos con más información, sabes, a nivel de nuestra ciudad, la provincia y de la región amazónica. Es NotiAcción, primera emisión de noticias.
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Bien, las 8 de la mañana con 28 minutos en Olimpia 97.7, amigos oyentes. 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Las 8 de la mañana con 31 minutos en Olímpica 97.7.

Vamos a revisar un poco la información de Sevilla, municipio de Sevilla, Don Bosco. Un periodo bastante corto que le ha tocado la primera administración. En todo caso, pues ahí se los ve que están bastante activos en esta ocasión. Vamos a revisar brevemente, amigos oyentes, la información que está en su página precisamente. Vemos, se inicia con la apertura de la vía agrícola en la comunidad de San Miguel, una obra que facilitará el acceso y beneficiará directamente a los productores de la zona, fortaleciendo sus actividades agrícolas y mejorando sus oportunidades de comercialización. Gracias a la autogestión del alcalde, el magíster Fabricio Narváez, seguimos trabajando en territorio, dice, generando soluciones que aportan al desarrollo de las comunidades. Se dio a conocer un comunicado oficial, amigos oyentes, del Gran Municipal de Cantón Sevilla, Don Bosco, informa a la ciudadanía que se han recibido alertas sobre el uso de sustancias tóxicas, específicamente

Barbasco en el cauce del río Yuquipa. Ante estos hechos, enfatizamos lo siguiente: práctica destructiva e ilegal, el uso del barbasco y otras sustancias para la pesca contamina el agua, provoca la muerte de especies en sus diferentes etapas de desarrollo y causa graves afectaciones a la biodiversidad y a los ecosistemas acuáticos. Estas prácticas pueden constituir infracciones o delitos conforme a la normativa ambiental vigente, por lo que se aplicarán acciones inmediatas, anuncia mediante este comunicado oficial el municipio de Sevilla. El GAD municipal realizará las inspecciones correspondientes y coordinará con las autoridades competentes para determinar responsabilidades y proceder conforme a la normativa vigente. El llamado que hace entonces del municipio de Sevilla. Se alerta entonces a quienes suelen utilizar estos productos para la pesca. A las 8 de la mañana con 34 minutos en Olímpica 97.7. Deportistas están listos para representar con orgullo a Sevilla, a Don Bosco, en el octavo campeonato zonal, campeonato abierto de judo, Guano 2026, que se realizará este 31 de octubre en la provincia de Chimborazo. La Escuela Municipal de Judo llega con talento, disciplina y muchas ganas de dejar en alto el nombre de el Cantón Sevilla Don Bosco. En cuanto al tema salud, amigos oyentes, Brigada Médica llega a la comunidad de Unzuriensa, el municipio de Sevilla Don Bosco, en coordinación con el Ministerio de Salud Pública, acerca los servicios de salud a las familias de la comunidad de Unzuriensa. Durante la jornada se brindará atención en medicina general, odontología, vacunación, rehabilitación física y entrega gratuita de medicamentos. Con estas acciones acercamos una atención integral a nuestras comunidades, especialmente a aquellas más alejadas del cantón. Esta iniciativa forma parte de la gestión del alcalde Magister Fabricio Narváez, dice esta nota informativa.

Se concretó el recibimiento de tuberías que permitirán impulsar nuevas obras en beneficio de las comunidades en el Cantón Sevilla. La gestión del alcalde continúa dando respuestas a las necesidades de sus comunidades. Cada tubería recibida representa un paso más para atender demandas que por años estuvieron pendientes. Con compromiso y articulación institucional, seguimos convirtiendo las necesidades de nuestra gente en soluciones concretas para Sevilla Don Bosco. Y entonces, esta información, amigos oyentes, pero también en el tema capacitación en uso de extintores con la presencia de bomberos, también es importante resaltar el fortalecimiento de la prevención de seguridad del personal mediante capacitación en el uso adecuado de extintores. El GAD municipal de Sevilla Don Bosco realizó una capacitación práctica sobre el uso correcto de extintores, fortaleciendo los conocimientos de los funcionarios para responder de manera adecuada ante emergencias. La actividad se desarrolló como parte de la gestión del alcalde, promoviendo espacios de trabajo más seguros y preparados. Las 8 de la mañana con 37 minutos en nuestro servicio informativo.

0: Una última de Cantosa Villa Don Bosco, amigos oyentes. Comunidad de San Andrés realizan trabajos de drenaje para garantizar espacios más seguros y funcionales. En la comunidad de San Andrés se realizaron trabajos de drenaje con maquinaria municipal, atendiendo una necesidad importante del sector y mejorando sus espacios. Desde la alcaldía de Sevilla Don Bosco se continúa llegando a las comunidades con acciones concretas que permiten atender los requerimientos de las diferentes comunidades. Bien, con esto, amigos oyentes, vamos a culminar, vamos a hacer una pausa en este momento y enseguida volvemos con más información. Esta es Olímpica FM, primera emisión de Notiacción, en este jueves 8 de octubre de 2026.
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7: Ocho de la mañana con 44 minutos. Saludos reiterados a la comunidad de la parroquia 9 de octubre, que está de festividades. El día de mañana será el último día y hay una serie de actividades que están previstas. Cerrar con broche de oro este nuevo aniversario, el número 64 de parroquialización. Para las 5 de la mañana está previsto el alegre despertar. A las 8 de la mañana, una celebración litúrgica. A las 9 de la mañana, desfile cívico. A las 10 de la mañana, sesión solemne. Esto tendrá lugar en el Coliseo Parroquial. A las 12 se llevará a efecto un almuerzo con autoridades, un ágape con las autoridades en el mismo escenario, en el Coliseo Parroquial. A las 12 horas, almuerzo a la ciudadanía. A la 1 de la tarde, final de campeonato de fútbol femenino y masculino en el estadio parroquial. A las 4 de la tarde, fútbol de reencuentro. Al 9 de octubre, en el estadio parroquial. A las 7 de la mañana empezará entonces el baile popular en el Coliseo Parroquial. Esta es la invitación que hace entonces la presidenta del GAD parroquial del 9 de octubre, junto a sus vocales, presidenta la licenciada Eulalia Chacha, y sus vocales, señor Jimmy Chacha, magíster Jenny Arteaga, magíster Martín Chacha y la señora Lilian Chacha. Ahí entonces la invitación que se extiende, ya lo hizo su presidenta acá también en nuestro medio de comunicación. Mañana será el final de las festividades en 9 de octubre. Bien, amigos oyentes, vamos a compartir en esta ocasión la parte culminante del material receptado en el Cantón Pablo VI en cuanto al pronunciamiento que hiciera la alcaldesa junto a sus técnicos en referencia a la acción de protección que se habría puesto desde el municipio de Huamboya, y desde el 26 del pasado mes no se ha tocado nada sobre esta obra que están realizando de alcantarillado fluvial, alcantarillado sanitario. No está culminado esto, ni tampoco está hecha, se ha iniciado esta planta de tratamiento. Es lo que ha hecho la aclaración tanto la alcaldesa como el director de Obras Públicas, el procurador síndico igualmente y el director de Medio Ambiente. Vamos a escuchar las inquietudes que desde los medios de comunicación, pues que se nos fue invitado por parte de la alcaldía, estuvimos presentes y a nombre de la ciudadanía, pues

0: escuchar algunas inquietudes.
1: Técnico, ahora abrimos un espacio para los representantes de los medios de comunicación, quienes podrán realizar sus preguntas a la señora alcaldesa, como también al equipo técnico y al asesor jurídico que se encuentra presente. Como ya es de conocimiento formal, invitamos a los periodistas a realizar sus preguntas de manera ordenada, indicando previamente su nombre y el medio al que representa.
2: Buenos días, señora alcaldesa, distinguidas autoridades, compañeros. Gracias por permitirnos contrastar la información, porque yo creo que la mayoría estábamos acá, aceptamos también la información que desde el municipio de Cantón Huamboya se había dado respecto a este delicado tema. Entiendo que ninguno de los dos municipios pensaron en algún momento encontrarse con esta situación. Auguramos para que esto de la mejor manera, pues, se lleguen entendimientos y se siga adelante, ¿no? Porque la necesidad es, una necesidad crea otra, dice, la población crece inexorablemente en los dos cantones y obras como estas indiscutiblemente son muy necesarias. Pero ¿a quién acudir? No sé si el doctor será a mediadores, no sé, la AME, que ojalá este no sea un tema político, queremos equivocarnos, más bien se siga los canales que permitan solucionar y salir adelante con estas, con este tipo de obras.
3: Doctor. Alcaldesa.
2: O alcaldesa, no
3: sé. Claro, alcaldesa.
4: Bueno, muchísimas gracias. Sí, precisamente nos da mucho que pensar. Se estaba construyendo esta obra de alcantarillado pluvial y sanitario para los barrios Sangay y Centenario, precisamente para descontaminar nuestro río y sobre todo haciéndonos responsable en el territorio de Pablo VI. Precisamente son barrios que están en crecimiento. Había comentado que estamos ya, hemos urbanizado varios terrenos. Entonces esto quiere decir que a pocos años vamos a tener asentamientos, viviendas aquí en estos sectores. Entonces tenemos riachuelos aledaños que lamentablemente por el tema de caída y de altura que nosotros nos encontramos, siempre va a desembocar en el río Najembaime. Entonces lo que nosotros queremos hacer es prácticamente descontaminar. Ahora, sí realmente nos llama la atención de que se presentó todas las pruebas, informes técnicos, pero lastimosamente el fallo no fue a favor de Pablo VI, sino en este caso el fallo fue a favor de Huamboya. Entonces nosotros hemos decidido apelar esta decisión, que realmente estaremos nuevamente comunicándoles cómo va el proceso. Incluso tenemos las pruebas en este caso, como son las muestras de laboratorio. El tema del barrio Centenario también lo hemos hecho en nuestro espacio para justamente verificar. Entonces se necesita una planta de tratamiento. Tenemos en la documentación que les hemos pasado, se encuentra en la parte superior los detalles del barrio Centenario de cómo está la contaminación, pero la descarga directa del barrio Las Orquídeas, Huamboya, hacia el cauce del río Cumpanz nos llama muchísimo la atención. Igualmente nosotros tenemos informes técnicos que hemos solicitado también al Ministerio de Ambiente. Nos ha remitido videos, fotografías, informes en donde nos dicen que hay dos descargas directas, es decir, que la planta de tratamiento de Huamboya no está funcionando. Entonces, hacer un llamado, porque no solamente se impuso a una sola parte, que es el dique, sino en todo el largo y ancho del río Najembaime. Entonces, sí, yo pediría a las autoridades, y algo que usted nos preguntaba, al parecer es esto algo político, porque lo que queremos hacer, estamos demostrando técnicamente que lo que queremos es hacer una planta de tratamiento que sirva para descontaminar. Huamboya no lo tiene. Están botando las aguas servidas directamente al río Najembaime. O sea que del dique para abajo ya no hay personas. Ya no se tiene que salvar la naturaleza. O sea, eso nos llama bastante la atención. Entonces, realmente nosotros estamos ya preparando todo para que podamos apelar también la sentencia en este caso que fue determinada por los señores jueces.
5: Buenas tardes, autoridades, compañeros de los medios de comunicación. Yo tengo dos inquietudes, básicamente. Usted nos habla de dos apelaciones, dos instancias que le sobraría al gobierno municipal del cantón Pablo VI de apelar esta sentencia. ¿Qué pasa? ¿Qué sucede si es que la decisión se mantiene hasta el momento? ¿Qué pasa con los plazos de construcción de la obra? ¿Qué pasa con la inversión que tienen ustedes?

0: Sí. Tendrán que devolver tal vez los recursos económicos. ¿Cuál es la parte legal que le toca cumplir al gobierno municipal de Pablo VI?
1: Sí, precisamente el día 7 de octubre nosotros hemos culminado ya el convenio. Se ha solicitado también a la Secretaría Técnica Amazónica que nos extienda el convenio. Todavía no tenemos un pronunciamiento, pero hasta el 7 de octubre nosotros tenemos el plazo vigente del convenio. Es decir, que la Secretaría Técnica
2: 2026.
1: del 2026 de este año, si la Secretaría Técnica dispone la devolución de los recursos, pues nosotros tenemos que devolver estos recursos y se habrá perdido una obra muy importante, incluso que esta obra va a beneficiar en años posteriores porque vamos a tener un foco de infección fuertísimo hacia el dique. Entonces, eso es lo que nosotros queremos, de que los ciudadanos de Huamboya también analicemos bien la situación. Están dos cosas. Yo había comentado a alguien y decía, son dos cosas. Seguir botando las aguas tal cual están ahora, con la contaminación que se está demostrada bajo los análisis. Dos, hacer la planta de tratamiento. No hay una tercera opción. Hemos visto, por ejemplo, de que la planta de tratamiento trasladarle hacia el barrio Iquia no es una alternativa. Hay tolas patrimoniales. Lo segundo, la otra alternativa que también ya tuvimos una reunión, hemos tenido varias reuniones con el equipo técnico, con el equipo topográfico, lastimosamente no dan niveles para que nosotros podamos llevar a una planta que tenemos más o menos en la avenida Isidoro Formaggio, ingresando a unos minutos, entonces no nos dan los niveles, tendríamos que hacer prácticamente un bombeo para que podamos llegar a esa planta de tratamiento. Entonces, lastimosamente, no tenemos más opciones. También algo que escuché dentro de la audiencia decía que llevemos a otro aflete. No hay otro lugar en donde nosotros podamos descargar. Técnicamente está dentro de la consultoría, y yo quiero aclarar, esta consultoría viene del año 2021. No viene en este caso, de nuestra administración. Entonces, se ha hecho todo lo posible, hemos gestionado en esta administración los fondos. El total del monto del proyecto en su totalidad es de $2.200.000, $1.800.000 en obra de infraestructura. Entonces, prácticamente ahora tenemos el 50%, el 50%, no sé qué problemas legales se vengan también con la Secretaría Técnica Amazónica. No es que de pronto yo llevo una planta de tratamiento y digo, ¿sabe qué? Voy a construir en otro lado. Tal vez los señores jueces no conocen, pero lastimosamente no puedo cambiar el contrato, no puedo irme a otro lado, porque lastimosamente nosotros ya tenemos también en el terreno, se ha realizado ya la expropiación del terreno donde está la planta, se erogaron recursos. Entonces, al nosotros tratar de llevar a otro lado, si ese fuera la posibilidad, estaríamos cayendo nuevamente en sanciones. Sanciones por todo lado que nos vendría. Nosotros hemos analizado y hemos decidido, a ver, si nos vamos por acá, tenemos una multa, incluso estaríamos incurriendo en algo penal si es que nos fuéramos para territorio justamente del barrio Iquian, atravesando tolas.
2: ¿Qué pasará con los recursos económicos ya utilizados? Usted dice que serían alrededor de $800.000 que ya estarían invertidos.
1: Sí, justamente luego de todo esto tendremos que realizar las reuniones con la Secretaría Técnica Amazónica. Incluso ellos están aquí en el Cantón Pablo VI, han venido a verificar los trabajos. Tenemos también otras obras más que hemos sacado, gracias al señor presidente Daniel Noboa, que nos ha venido apoyando en estas importantísimas obras. Entonces, ellos están para realizar algunas inspecciones y estaremos ya en horas de la tarde también acompañándoles para que ellos puedan verificar. Luego, ya en este caso, se vendrán las reuniones en la Secretaría Técnica Amazónica y nosotros como municipio también estaremos prestos. Si nos toca devolver, lamentamos mucho de que no hayamos podido hacer esta obra, porque de aquí, del alcantarillado, prácticamente se parte para que nosotros podamos tener una vía asfaltada, para que podamos tener veredas.
3: Es una obra que en el
1: Entonces,
3: futuro debe
1: que se va a
3: necesariamente
1: hacer,
3: hacerse, ¿no?
1: que necesariamente en algún momento se va a hacer, y eso es algo que nos da mucha pena que no se entienda, que ahora tenemos los recursos. Mañana pasado, cuando ellos nos pidan descontaminar el dique como se debe, con una planta de tratamiento, lastimosamente Ya no tendré.

0: como los recursos.
1: De acuerdo al análisis, y esto para finalizar, señora alcaldesa, de acuerdo al análisis y al asesoramiento que usted ha tenido, este nivel alto de coliformes fecales que nos dice que hay en el dique, ¿es procedente que la ciudadanía utilice estas aguas al momento, de acuerdo a lo que han conversado ustedes con el nivel técnico?
0: Bueno, yo quiero ser muy respetuosa en cuanto al tema de los análisis. Yo he mostrado estos análisis, nos hemos quedado nosotros con esa información con la finalidad de que no creemos un poco, hagamos que crezca esta de pronto dañar un atractivo turístico. Hemos estado más bien pacientes a la espera de que se dé alguna decisión. Pero no soy yo la persona, no soy el ente que debería controlar. Sin embargo, yo quiero aclarar que en el barrio Centenario tenemos coliformes fecales, tenemos coliformes, hay contaminación. Pero aguas abajo, en lo que es el transcurso del río Najembaime, incluso en nuestro territorio ya baja los coliformes fecales. Pero se disparan los coliformes fecales y totales en el dique. Entonces, eso sí es un poquito alarmante. Debería, en este caso, yo no soy la persona que debería dar esta información, sino más bien otro organismo.
1: La hipótesis dice entonces que Huamboya está contaminando a su mismo espacio del río Najembaime.
0: Las muestras lo indican así. No sé si en las pruebas que lo habíamos indicado en las muestras, está la descarga directa del barrio Las Orquídeas. Está en el cauce del río Cumpanz, entonces ahí prácticamente incluso se hizo un en vivo indicando justamente en ese punto las aguas fecales. Incluso el personal de la municipalidad salió a aclarar que sí, que lo están haciendo, que ya van a hacer un proyecto, que lo están haciendo, pero no están botando al Najembaime, sino al Cumpanz. Entonces, el Cumpanz tiene 200 metros que llega al Najembaime. Entonces, eso sí debería analizar también la población, el presidente del barrio Las Orquídeas, los presidentes barriales, analizar si ellos están realmente haciendo lo correcto o tal vez esto se trata de algún problema político.
2: Secretaria, es información bastante sensible esta, pero usted está diciéndolo en base a exámenes que se realizan en diferentes sectores.
0: Así es, exámenes de laboratorio, todo con exámenes de laboratorio, informes, que también nos ha tocado en este caso tener esta información para nosotros poder hablar con la verdad, hablar con pruebas, como se dice, porque realmente se puede decir mucho, que Pablo VI nunca estuvo dispuesto a conversar, fue lo que escuché, que muchísimas cosas, y en la realidad las cosas no han sido así, realmente nosotros abrimos las puertas. Incluso en las primeras conversaciones yo le dije, doctor, al alcalde de Huamboya, yo me pongo en sus zapatos, busquemos y solucionemos las cosas. No hagamos que salga medios de comunicación porque estaríamos quemando prácticamente el dique. Es un espacio turístico, entonces yo me comprometo a no sacar en medios de comunicación, a dar la apertura a las mesas técnicas, a que hagamos las muestras de agua y podamos nosotros ver qué acciones tomamos frente a eso. Entonces, siempre ha habido la total apertura por parte de Pablo VI hacia los vecinos de Huamboya.
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0: Bien, amigas y amigos oyentes de Olímpica FM, estamos llegando al final de la presente emisión informativa correspondiente a este 8 de octubre de 2026. 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Aquí concluye nuestra primera emisión informativa. Muy agradecidos de su amable sintonía. Nos reencontramos a partir de las 12 horas. Tendremos más novedades. Buenos días.
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Amigas y amigos oyentes de Olímpica FM, tengan todos ustedes muy buenas tardes, bienvenidos a nuestra emisión de noticias número 2, correspondiente al día de hoy, jueves 8 de octubre de 2026. Acá estamos, como de costumbre, listos para compartir la información más sobresaliente a nivel de la ciudad, la provincia y la región amazónica. Qué gusto poder estar nuevamente junto a tan directa audiencia, quienes siguen también nuestra señal en la aplicación Radio Garden, en las páginas de Facebook y YouTube. 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

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Las 12:09, el tiempo exacto en nuestro servicio informativo, amigos oyentes. Reiterar el saludo a quienes siguen también en 9 de octubre, habíamos dicho en la mañana que están de festividades y el día clásico es hoy precisamente. Así es que vamos a recordar la invitación, ya la hizo también acá la presidenta de el GAT parroquial de 9 de octubre.

Y les recordamos entonces, a nombre de su presidenta, la licenciada Eulalia Chacha, como también de los vocales Jimmy Chacha, magíster Jenny Arteaga, magíster Martín Chacha y señora Lilian Chacha. Invitan pues a la conclusión de las festividades de 9 de octubre, que cumple 64 años de parroquialización. Así es que vamos en esta ocasión, amigos oyentes, a compartir o reiterar pues en los eventos que están programados para el día de hoy. Perdón, para el día viernes, ¿no? 9 de octubre, el día de mañana, 5 de la mañana, alegre despertar, 8 de la mañana, misa de acción de gracias, 9 horas, desfile cívico. Por las calles céntricas de la parroquia, a las 10 de la mañana, sesión solemne, presencia de autoridades a nivel cantonal y provincial. A las 12 está previsto entonces almuerzo con autoridades y con la ciudadanía. A la 1 de la tarde, final de campeonato de fútbol femenino y masculino. Y a las 4 de la tarde, fútbol del encuentro. 7 de la noche, baile popular. Se llevará a efecto entonces este importante evento, estimados amigos oyentes, de cierre de festividades del 9 de octubre. Ahí la invitación entonces. Vamos en esta ocasión a compartir, estimados amigos oyentes, mientras esperamos la venida, la llegada pues del director de Tránsito y Movilidad acá en el GAD municipal de Cantón Morona. Vamos a compartir una nota en el orden deportivo. Los medios de comunicación fuimos convocados a una rueda de prensa. En esta ocasión, Pablo Alarcón es el representante de la Asociación de Fútbol Amateur en la provincia de Morona, Santiago. Y también el profesor Patricio Ramón, en su calidad de coordinador provincial de competencias de la Asociación de Fútbol, dieron declaraciones de cómo se desarrolla este trabajo. En esta ocasión, pues, sobre todo en los campeonatos que inclusive se desarrollan a nivel nacional, campeonato de fútbol nacional de pueblos indígenas del Ecuador, pudiendo inclusive participar a nivel internacional, es decir, es una cadena de etapas que pues resulta y le hacen bastante interesante a este campeonato, amigos oyentes. Ahora mismo se han inscrito 30 equipos en la provincia de Morona, Santiago, de los cuales 16 estarían pues pasando a una etapa, luego estarán las semifinales, que se llevarán a efecto en Logroño. Ya vamos a escuchar por qué en Logroño, cómo se financian, cómo es el tema económico, la logística, el amor también que le pone la gente al participar en estos campeonatos, y dónde serán las finales a nivel nacional, eso estará por conocerse. Así es que vamos a escuchar, estimados amigos oyentes, en esta ocasión las declaraciones, reiteramos, de Pablo Alarcón, representante de la Asociación de Fútbol Amateur en la provincia, y también de Patricio Ramón, quien es el responsable, coordinador responsable de competición

0: nombrado por la Comisión Nacional de Fútbol Aficionado de Guayaquil, nos ayuda a coordinar todo este tipo de eventos, porque existen eventos en diferentes categorías, razón por la cual tenemos a una persona que está coordinando con otros elementos que trabajan dentro de la provincia y en los diferentes sectores de la provincia de Morona Santiago. El objetivo principal, medios de comunicación, es dar a conocer que este fin de semana en el estadio de Logroño, Miguel Cando Flores, ¿no? Miguel Cando Flores, se va a dar la semifinal y la final del Campeonato Provincial Indígena, que es por segunda ocasión que se hace a nivel nacional. La Federación Ecuatoriana de Fútbol, el año anterior, realizó el primer campeonato de pueblos y nacionalidades a nivel nacional, donde Pastaza, un equipo de Pastaza, es el campeón nacional a 2025. Este 2026 es la segunda edición del campeonato de pueblos y nacionalidades, donde estamos participando muchas provincias, ¿no? Desde la sierra especialmente y de la Amazonía. En este campeonato estamos llegando a la fase primera, la fase provincial, donde aquí en Morona Santiago hemos participado en la primera etapa desde hace 2 meses con más o menos 25 o 30 equipos, ¿no? Patricio va a dar a conocer cuántos equipos. De esos 30 equipos han clasificado los 6 mejores que van a disputar el título de campeón, vicecampeón y el tercer lugar en la ciudad de Logroño el día sábado y domingo. De esos 6 equipos, 4 clasificarán a la etapa nacional debido al número de equipos participantes. La Federación Ecuatoriana nos asigna 4 cupos a Morona Santiago. Es decir, de los 6 que se van a disputar equipos el día sábado y domingo en Logroño, 4 clasificarán a nivel nacional para la segunda etapa, que será con las provincias cercanas, ¿no? A lo mejor nos toque con Napo, con Pastaza, y dependiendo de las etapas posteriores. Es decir, estos equipos que van a participar el día sábado, me pude dar a conocer, Patricio, cuáles son los equipos que van a participar y de qué zona son. Por favor.
1: Bueno, un gusto saludarles a todos los medios de acá de la provincia. Sí, los equipos que están clasificados para la fase final es del Club Nunca, que es de Taisha, el Municipal Logroño, que es de Cantón Logroño, el Club Taisha también, que es de la capital en Taisha, de Huaris está el Club Tintimins, hay otro club que se llama Club Huaris, y el Club Palora, que es de Cantón Palora. Esos son los 6 clubes que van a disputar los partidos del día sábado. Tenemos 3 partidos, los cuales se jugarán desde las 10 de la mañana, el primer partido, a las 2 el segundo partido, y el tercer partido a las 2 de la tarde. El día domingo se jugarán, haremos una tabla posicional, y se jugarán 2 partidos, jugarán los equipos 2 partidos, para poder sacar el campeón, el vicecampeón, el tercero y el cuarto lugar. Es muy importante, bueno, mencionar el tema de que no se pudo hacer más extenso el campeonato por motivos de la situación geográfica de nuestra provincia, es bien amplia, y los equipos, por ejemplo, de Taisha, de Guarins, de Logroño, en moverse, la idea era jugar partidos de ida y vuelta, pero por motivos de transporte, alimentación, de hospedaje, los equipos, dice el profe, verdaderamente es muy complicada la situación. Entonces hemos conversado con los directivos de cada equipo y hemos decidido hacer solo un fin de semana la fase clasificatoria primero en la provincia. Porque de aquí, de estos equipos, como ya manifestó don Pablo, los 4 primeros juegan un campeonato nacional con las hermanas provincias del Ecuador. O sea, ahí sí viene a jugar ya partidos de ida y vuelta de ley. Supongamos de los 4 de aquí se sortean en la ecuatoriana de fútbol, y nos toca jugar con Cañar. Entonces los partidos serían de ida y vuelta. Usted, como la Copa Libertadores, ve el equipo a jugar en Cañar y de regreso juega en su cancha, en su localía acá. Igual los demás equipos de Imbabura, está Chimborazo, está Pastaza, están los equipos de Azuay también. Bueno, hay varias provincias. Entonces de eso depende ya del sorteo que se haga Lo importante ahorita también es que los cuatro posicionados, el primero siempre juega con el último de otra provincia, entonces tiene un poquito más de

0: de ventaja, digamos. Ese es el tema en este momento. Eso sería lo que les puedo comentar de los equipos que juegan el día sábado, mi estimado Pablo.
1: Bien, hemos escogido el Estadio de Logroño por las facilidades que nos da, y agradezco a la Municipalidad de Logroño que está colaborando en esta ocasión con la Acción de Fútbol. El año pasado lo hizo el municipio de Palora. Ustedes recordarán que el campeonato indígena se hizo en las finales a nivel nacional, se hizo en Palora. El primer campeonato indígena que se realizó el año pasado fue Morona, la sede, a nivel nacional, donde se jugaron los 8 mejores equipos del país, se jugaron en Palora prácticamente, y donde la Municipalidad de Palora colaboró justamente con el hospedaje, la alimentación y otros quehaceres de los equipos que vinieron desde Imbabura, desde Loja, desde diferentes ciudades a competir en Palora, donde el equipo campeón es de la provincia de Pastaza. En esta ocasión, la ecuatoriana decidirá dónde será la etapa final. No me imagino que alguna provincia quiere ser sede. Me parece que quiere ser Imbabura, Chimborazo o Cañar, pero la Federación Ecuatoriana decidirá dónde será la segunda etapa y la etapa final para decidir quién es el campeón de pueblos y nacionalidades. Respecto a este tema, ¿alguna pregunta antes de entrar a otro tema de sí, los campeonatos?
2: No, Pablo, sí. ¿Cómo ha sido el desarrollo de este campeonato? ¿Qué novedades ha habido? ¿Qué inconvenientes que deban superarse quizá preparándose para la próxima edición?
1: Primero yo tengo que felicitar a los equipos que están participando en este campeonato de pueblos y nacionalidades, porque ellos con sus propios recursos, con sus propios esfuerzos, están participando. Ellos no, en esta etapa, nosotros no les hemos ayudado, en el sentido de que la federación y la acción es en la etapa que viene, en la etapa, serán la ayuda de parte de la Federación Ecuatoriana, tanto en movilización, en transporte, en hotelería, pero sí, en la otra, en esta etapa que viene posterior. Pero en esta etapa ha sido el esfuerzo propio. O sea, a mí me admira y les felicito a esa gente de Taisha, de Huarins, de 3 de Noviembre, de algunos sectores de Taisha, Pimbinza, de Macuma, de Amazonas, ver que con su propio esfuerzo ellos adquirieron su uniforme, se trasladaron a los partidos donde tenían que jugar y hacen por el amor al deporte prácticamente. Y eso es digno de felicitar en este tiempo, en esta época que es difícil, si no me dan zapatos, si no me dan facilidades. Sin embargo, esto ha sido muy honroso para nosotros saber que los 25, 30 equipos, todos han hecho su esfuerzo propio para participar en este campeonato organizado por la Federación Ecuatoriana de
2: Fútbol. Pero eso no debería ser así, ¿no? ¿Debería haber también un presupuesto para este tipo de campeonato?
1: No, lógicamente, los costos para las segundas etapas son bastante costosos, hasta llegar a la final sí son bastante costosos, porque usted sabe lo que es, imagínese una magnitud de 20, 30 equipos de los sectores rurales. No es lo mismo jugar equipos de la ciudad de Macas, de Río Blanco, Sucúa, como de las comunidades que están Transcutucú, ¿no? Hay equipos, el año pasado, el equipo de Taisha, ¿cómo se llama? De Xinquiata, se trasladaba a Palora a jugar los partidos y nunca fallaron un solo partido. O sea, eso es admirable, y además se rescató porque muchos jóvenes deportistas del campeonato indígena ya están probándose en algunos equipos profesionales del país.
3: A eso íbamos justamente. La idea de estos campeonatos yo pienso que son fructíferos para muchos de los lugares, pero esperemos que con esto ya, como usted bien lo recalca, hay jóvenes deportistas que ya se están probando, ¿sí? Porque en el panorama deportivo lo que podemos ver que hay muchos jugadores que de otras provincias se suman ahora a la Federación Ecuatoriana, inclusive, ¿sí? En la tricolor, inclusive, hay jugadores que vienen desde afuera, son afuereños, son extranjeros. Qué mejor tener un futbolista, uno, dos, que tres, en la selección, por lo menos, que sea de la parte indígena.
1: Y esta es la mejor vitrina, como usted lo manifiesta, es la mejor vitrina para que el joven, sea hispano, sea shuar, sea indígena, pueda mostrarse ante un escenario deportivo donde puedan observarle técnicos o cazatalentos fuera de la ciudad de Macas. No es lo mismo estar jugando en Taisha que estar jugando en un estadio en la ciudad de Riobamba o estar jugando en un estadio Serrano.

0: Aguilar de Cuenca, o un escenario como hemos tenido también este campeonato de ascenso, que saliendo un poquito el tema, que salimos también tuvimos mucha gente indígena que participó en este campeonato de ascenso, donde el equipo de Aguarico está jugando ya la segunda etapa de este campeonato. Lo rescatable es de que se puede ver que jóvenes que no tienen a lo mejor toda la indumentaria para participar en un certamen deportivo, sin embargo vemos el esfuerzo y los dotes que tienen algunos jóvenes que podemos observar en las zonas más inhóspitas. Hemos podido encontrar con Patricio muchachos que lo juegan bien al fútbol. Yo quisiera que, ojalá con las escuelas que están formándose aquí en Morón Santiago, creemos que también se ha creado una escuela del Niño Moy en Sevilla, la gente indígena también, gente shuar, pueda participar en estos campeonatos. Esto nos referente al campeonato indígena.
1: Para terminar, sí. Para terminar, ¿cuáles serían los incentivos de pronto llegar el primero y segundo lugar? ¿Habrá de pronto incentivos económicos? ¿Un trofeo? ¿Cómo suele pasar en cualquier campeonato?
0: Bueno, los trofeos y medallas nosotros lo premiamos nosotros acá, como también lo hace la Federación Ecuatoriana. La Federación Ecuatoriana tiene un proyecto que está en discusión en la Conmebol y ya se discutió en primera instancia la referente de la Copa Libertadores Indígenas, que el año pasado se pensó que podía ya jugarse, ¿no? La Copa Libertadores Indígenas es una propuesta de la Conmebol y vocales de la Federación Ecuatoriana que le han propuesto para que tenga mayor realce. Es decir, de que algún momento, sea este año o el próximo, el campeón de Ecuador, del pueblo sin nacionalidades, puede jugar el campeón de Perú, el campeón de Bolivia, el campeón de Paraguay, donde hay creo que 5 o 6 países donde hay pueblos y nacionalidades. Sería importantísimo, aparte de que estos muchachos puedan ser observados, al menos si están en la edad adecuada de desarrollo deportivo, puedan ser observados por técnicos o dirigentes deportivos para sus filas en los campeonatos nacionales.
2: ¿No hay premios económicos?
0: De parte de la asociación, no. No.
2: ¿De la federación?
0: No, la federación está analizando los premios económicos, aparte de los estímulos que dan y los costos y si es el viaje internacional, costea la Federación Ecuatoriana, lógicamente. Pero yo sí quiero llamar la atención en esto, porque estamos formando muchachos, estamos formando deportistas. Y a veces nos duele escuchar a un niño, dice, participe, pero ¿cuánto hay? Y es lo que estamos dañando un poco al fútbol. Estamos a lo mejor haciendo que nuestros muchachos, en el campo profesional, cuando llegan, lógicamente que tienen que ganar. Lógicamente un muchacho que llegue al fútbol profesional tiene que decir, bueno, ¿cuánto voy a ganar? Pero en las formativas, en la formación, cuando un muchacho de 8 años le dice, ¿cuánto te voy a pagar primero si juegas? ¿O cuánto te voy a dar? No sé si lo estamos matando o estamos haciendo bien o mal, pero lógicamente ahora se ha dolarizado el deporte, podríamos decir. Muchachos, ¿cuánto hay para jugar? ¿Cuánto hay para...? Y eso rescato de este campeonato indígena, donde nadie nos ha pedido un centavo, nadie ha hecho el esfuerzo propio y es difícil encontrar eso. Lógicamente que no debería ser. Vamos a ver si en este año hacemos propuestas o presentamos proyectos para que las organizaciones privadas, las instituciones privadas puedan colaborar para poder dar estímulos económicos en los próximos campeonatos, porque tenemos campeonatos el próximo año también en estas categorías. Lo mismo podemos decirle del campeonato indígena, tenemos otros campeonatos que también ya están clasificatorios. Patricio pudiera explicar a los medios el campeonato, quienes van a participar en el campeonato sub 7 nacional, sub 9 nacional, sub 11. En cambio del sub 13 les explico yo, el sub 13, la Conmebol Evolution, organizado por la Federación Ecuatoriana, lo va a representar el Club Amazónicos de Gualaquiza en la sub 13, pero eso es ya del fútbol profesional. En lo que es del fútbol amateur va a explicar Patricio en las categorías que van a participar a nivel nacional.
1: Decía, perdón la terminología, pero las asociaciones cantonales, ¿sí? Impagos 6 meses, impagos 3 meses por parte de la Federación Deportiva de Santiago, eso como que un poco reniega, un poco también se alejan al deporte, porque imagínense las intercantonales, no hay

0: intercantonal en Federación Cantonal en Morona Santiago, que estés contentos porque no han cumplido con la parte de los cursos.
1: No, y bien, bienvenida esa pregunta. Lógicamente el deporte amateur y las federaciones deportivas nacionales están ahogándose prácticamente sin recursos económicos y es muy lamentable. Ventajosamente esta asociación no tiene nada que ver con la federación deportiva. Nosotros dependemos de la Federación Ecuatoriana de Fútbol, donde no recibimos ningún recurso del Estado. ¿Sí? Sin embargo, el Estado debería propender en ayudar a las federaciones deportivas, porque las ligas cantonales están muriendo, las ligas parroquiales están agonizando porque no tienen los recursos necesarios, de tal manera que tienen que buscar a la empresa privada para fortalecer el deporte, que no debería ser así, pero sin embargo es una buena sugerencia para que la federación y los organismos cantonales puedan seguir haciendo un trabajo deportivo.
2: ¿Por qué? Palora, dice el profe. Si yo les llevo a Palora, imagínense, los de acá tienen que cruzar toda la provincia y llegar a Palora. Entonces hemos buscado un lugar que esté, como le digo, en la mitad, para que todos los equipos lleguen tengan la misma distancia, más o menos así. El segundo punto, también hemos solicitado acá a la alcaldía de Morona Santiago, pero bueno, es bueno informar a la ciudadanía. Acá hay unos rubros que hay que pagar para poder usar el estadio, que son unas ordenanzas, y como cada municipio tiene, está bien, o sea, hay que cumplirlas. Pero estamos conversando que para realizar los campeonatos de pueblos y nacionalidades indígenas, en sí no hay rubros. Decir, bueno, tenemos este rubro para poder hacer ese campeonato, entonces nosotros buscamos la manera de conversar con las alcaldías y vemos la mejor manera donde hay un apego en decir, bueno, te vamos a facilitar la cancha y no hay que pagar porque los rubros son bien altos. Entonces, por eso hemos alejado quizás de pronto jugar en Macas, jugar en otros cantones que verdaderamente hay que cancelar por jugar. Entonces, los jugadores dicen, pero profe, si las canchas son del pueblo. Pero verdaderamente muy respetuoso a cada uno de los alcaldes de la provincia, porque con todos hablo, con todos me llevo. Y se va pidiendo la manera de que busquemos la manera de fortalecer el deporte, pero lo que queremos es jugar. Pero las ordenanzas están puestas y eso hay que cumplir. Entonces, el motivo principal, como le digo, es situación geográfica y también de pronto a veces los pagos. La alcaldía de Logroño nos ha prestado el espacio, ya va en la segunda edición que se maneja en el sentido de situación geográfica y hay la predisposición de querer ayudar con muchas cosas que son para beneficio del deporte en la provincia.
3: Han sido las declaraciones de Pablo Alarcón, quien está al frente de la sesión de fútbol en la provincia de Morona, Santiago, y también de Patricio Ramón, el profe Patricio Ramón, coordinador provincial de competencias de la Asociación de Fútbol, dando a conocer estos campeonatos de categorías menores y también de el campeonato que se está pues preparando a nivel de provincias para el Nacional de Pueblos Indígenas del Ecuador, que esto inclusive podrán participar a nivel también internacional. Amigos oyentes, hacemos una pausa, volvemos con más información.
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12 más 41 minutos en Olímpica FM, estimados amigos oyentes. 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

0: Estimados amigos oyentes de Olímpica FM, en esta última parte de nuestra segunda jornada de noticias, queremos dar la bienvenida a nuestro set. Se encuentra el ingeniero Eduardo Ávila y junto a él el profe Manuel Jaime, quien desde Argentina pues está acá y ha hecho un excelente trabajo, una buena temporada, ubicando históricamente en los primeros lugares a la selección femenina de ICANN, que ha sido muy admirada. Bueno, el club mismo ha tenido participación muy importante a nivel de estos campeonatos a nivel nacional y ahora también la selección femenina está en una etapa muy importante. Nos van a contar acá qué es lo que se viene en la final de este campeonato nacional de baloncesto femenino. Así es que saludamos, estimado Eduardo, muchas gracias por estar junto a nosotros, sacar un tiempito para contarle a la ciudadanía y con mucha alegría pues estos logros que se tiene en el baloncesto de nuestra provincia.
1: Fabián, muchas gracias, buenas tardes a ti, a toda la audiencia de Radio Olímpica, siempre una radio bien escuchada aquí a nivel de la provincia de Morona Santiago y sobre todo la ciudad de Macas, y que siempre nos está apoyando lo que ha sido ICANN desde sus inicios. Muy agradecido contigo, Fabián, toda la vida. Realmente, pues ahora más todavía contentos con lo que se está dando con ICANN, porque

0: que es la primera vez que hemos intervenido en un campeonato nacional femenino. Solo lo hemos hecho en un campeonato masculino, como tú bien sabes, desde el año 2016, consiguiendo grandes victorias, campeonatos, Liga Sudamericana y tanta cosa que hemos hecho por la ciudad de Macas. Pero ahora hemos venido con la opción de seguir la Liga Nacional Femenina 2026, lo cual, como siempre, lo hemos hecho con toda la responsabilidad del caso, metiendo todo lo que podemos hacer, porque tú sabes que ICA no puede participar así nada más, tiene que estar siempre en los primeros lugares, siempre he considerado yo eso. A pesar de la cuestión económica, son cuestiones muy difíciles de, a veces de estar aguantando todo el tiempo, pero siempre pedimos la ayuda de los amigos, de la afición, de las autoridades para poder sacar siempre adelante. Y ahora pues, estamos en la
1: Con
0: final.
1: humildad, pero siempre con garra. Profesor, ¿cómo recibió usted este encargo? ¿Qué visión tenía? ¿Qué aspiración tenía con las integrantes de la selección y quienes se fueron sumando también y ahora estar en un sitial que históricamente se lo consigue? Primera vez que participa selección femenina de ICANN y está donde está.
2: Sí,
1: Bienvenida,
2: en primer
1: Mayra.
2: lugar, muchas gracias por la invitación. Como digo, siempre es importante para nosotros el trabajo de ustedes porque nos ayudan a difundir el baloncesto, que es el deporte que amamos y que pregonamos, que tratamos de que la mayor cantidad de chicos posibles se sumen a entrenar. Con respecto a lo que me decías, Guado fue muy, muy claro desde el primer día. Acá ICANN es una estructura fuerte, uno de los mejores clubes del país, lo ha demostrado todas las veces que han participado. Y

0: Ahí están los resultados. Realmente, pues gracias a Dios nos ha ido bien y esperemos que mañana también nos siga yendo mejor.
1: Bien, en todo caso, un trabajo que satisface tanto al profe Manuel como también a quienes han confiado en su trabajo. ¿Qué es lo que aspira? ¿Qué es lo que falta por venir en el campeonato?
2: No, creo que, o sea, yo particularmente soy una persona que estoy enamorado de lo que hago, amo lo que hago. Yo ni siquiera me atrevería a decir que es una profesión, porque es más una afición y haberla convertido en mi medio de vida me parece súper gratificante. Entonces, el objetivo es, o no sé si el objetivo, el sueño, el anhelo es quedar campeones. Yo me siento, bueno, no lo conocí a Guado, lo fui conociendo a lo largo de la temporada, obviamente con altos y bajos, siempre hay cosas que mejorar y todo, pero me quedo con una imagen súper positiva, la verdad le tengo un respeto, una admiración muy grande y ojalá podamos en equipo y yo en lo personal poder darle este campeonato porque siento que me ha dado una oportunidad importante y anhelo con todo el corazón poder dejar un legado en el club y poder obtener ese campeonato que creo que lo deseamos todos.
1: ¿Cuáles fueron los equipos más fuertes?
2: Fueron todos fuertes, fueron todos fuertes. De hecho, nosotros, el único partido que perdimos en la fase regular, nos tocó perder contra el equipo que quedó séptimo, o sea, el último de la competencia.
1: Así contaba, de Otavalo,
2: De
1: los Andes, de mi
2: Otavalo,
1: tierra.
2: de su tierra. Y en la semifinal, Leopold, allá en cancha de ellos, le costó, le ganó por 5 o 4, creo. Después sí lo pudo quebrar de local. Esa cancha de Leopold donde fuimos a jugar, la verdad que ya me habían hablado, pero vivirlo es duro. Es duro. En un momento, yo creo que a mí, a las chicas, toda la presión que ejercieron en ese partido la sentimos porque fue mucha, la gente se realmente nos puteaba, se metía atrás, se gritaban. Entonces sí se hizo sentir mucho la localidad de parte de ellos. Pero después todos los equipos fueron parejos. Santa María llegó a la semifinal jugando tres juegos, el tercer jugador dos suplementarios. Contra Soldier, que es el que pierde contra Santa María en semifinales, nosotros nos tocó ganarle de manera muy ajustada acá y después le pudimos ganar un poquitito mejor en el visitante, pero creo que el torneo en línea general estuvo bueno. Obviamente hay cosas por mejorar, como todo, como que seguramente esperemos que el año que viene puedan desde Federación poder hacer esa observación en esas cositas, en esos pequeños detalles para que la liga continúe mejorando. Pero en línea general estuvo bueno, se ha hecho un buen trabajo. También no quiero, no, no, no quiero, creo que el resultado de que el equipo haya estado o hayamos terminado primero en la fase regular y que estemos jugando la final de hoy es el combo de todo. Las chicas, o sea, sinceramente, yo este ya es mi cuarto año aquí en Ecuador. Yo le dije a Guado, me quiero quedar acá en Macas con ellos, ojalá un tiempo largo, porque en muy pocas ciudades y en muy pocos clubes me sentí como nos han atendido acá. Guado estuvo siempre presente, que si necesitamos el médico, buscando un departamento para que estemos bien, la comida no nos faltó nunca, los viajes. Y a mí, sin desmerecer los otros lugares que me han dado una linda oportunidad de poder ser parte del profesionalismo en Ecuador, sí nos ha tocado como extranjeros por ahí pasar situaciones que a lo mejor no fueron tan gratas o tan cómodas. Y acá la verdad fue impecable,
1: Y
2: impecable.
1: todo esto contribuye, ¿no?
2: Totalmente,
1: El haber estado
2: totalmente.
1: 4 años en Ecuador también tácticamente facilitan las cosas porque van conociendo los equipos y las jugadoras más sobresalientes, entiendo.
2: Mira, me pasó algo muy. Yo me considero un entrenador en formación, no me considero un entrenador con mucha experiencia. Sí, me ha ido muy bien, yo tengo 40 años. Vine a Ecuador con 36 años y en la primera liga tuve la posibilidad de quedar campeón en Loja, en la Liga Pro con el masculino. Y en ese momento, viste, cuando uno gana, piensa que está preparado para todo. y la vida me fue

0: poniendo pruebas. Al año siguiente me fui a otro club, llegamos a semifinales, me costó llegar a la final, me dolió mucho, pero bueno, no dejaba de ser un mérito deportivo haber llegado a una semifinal, pero quería un poco más. Fue un cachetazo porque el ego lo tenía arriba pensando que iba a estar en la final. Y después, bueno, pasé por otro equipo, siempre estuve peleando arriba, digamos, en los equipos que estuve, pero cuando Guado y Marco me dan la posibilidad de dirigir el femenino, que para mí era la primera vez como entrenador principal de un equipo femenino. Ya en el 2023 fuimos vicecampeones con una DJ, pero yo estuve como asistente en la Liga Profesional Femenina. Y creo que después de este campeonato, ojalá Dios quiera nos acompañe con el triunfo, pero sí es momento de sentarme, a recapacitar, a analizar cosas que puedo mejorar en lo como persona y como profesional. Entonces, te digo, sí me ha hecho caer en un golpe de realidad, o me ha dado un golpe de realidad que uno por ahí te piensa, ya tengo 4 años en Ecuador, ya conozco la idiosincrasia, y no terminás nunca de aprender. Y es importante que en ese proceso de aprendizaje que estoy transitando como entrenador joven, poderme encontrarme como gente como Guado, como Marcos, como la propia comunidad macabea que me han brindado su apoyo y me bancan, ¿no? Me dan la posibilidad de equivocarme, digamos.
1: Claro. Qué bien que te sientas bien y que se haya hecho un buen trabajo y han respondido las seleccionadas también. Ahora, ingeniero, ¿qué es lo que se viene? No es una final corta, ¿no? Explíquenos y de paso también invitemos a la gente para que copen el Coliseo.
2: Claro que sí, Fabián. Como ya lo resumiste anteriormente, bueno, tuvimos ya la primera final, que fue el día martes pasado. Y como lo estaba contando Emanuel, pues fuimos a Chone, un ambiente bastante hostil, estuvo el público. Bueno, el público es así, no tenemos que entender que mientras no se falte el respeto, el público puede gritar, puede estar diciendo sus cosas. Y allá ha sido el euforia exacto del momento, a veces lo vivimos de diferente manera. Aquí en Macas, digamos que somos más respetuosos de esa actitud. Pero ahora sí pedimos que vayan a hacer bulla, por lo menos ahora sí, con el respeto que siempre se merecen las personas, los deportistas, porque sigue siendo un deporte al final.
1: Así es.
2: Pero sí pedimos que ahora sí nos hagamos sentir el día de mañana, pedir a la ciudadanía, a los hinchas de toda la vida de ICAN, a los amantes del deporte, sobre todo del básquet profesional, que ahora es cuando necesitamos, ahora realmente es cuando se necesita al hincha en el Coliseo. Ahí gritando, animando a las jugadoras y bueno, para que se sienta el ánimo y la hinchada y la gente de aquí de la ciudad de Macas, que como somos de apasionados también por el básquet. Entonces yo sí, en el caso de que mañana, y yo estoy más que seguro, muy seguro de que mañana vamos a ganar, se empataría la serie a un triunfo y el día sábado tuviéramos el siguiente partido de desempate aquí mismo en la Guarida del Castor. Entonces estoy más seguro que el día sábado ya sería nuestra consagración como campeones. Estoy completamente seguro de eso.
1: Esperemos las cosas se den así. La gente entonces a acudir al Coliseo Mayor de la Loma, Luis de Rivadeneira Polo, para vivir esta historia. Definitivamente estamos seguros que las cosas se van a dar. Gracias, Eduardo, por siempre estar acá también y profe conocerlo. Siempre será un gusto abrir nuestros micrófonos para dar a conocer el trabajo que se ha realizado de manera histórica, lo digo, y nada, nos veremos entonces el día de mañana. A ver si es posible unos 3 o 4 pases de cortesía a los 3...
3: Claro que sí.
1: A las 3 personas o 4 personas que manden su mensaje a la transmisión en la página de Facebook, les registramos y
2: totalmente de acuerdo, ¿sí? Sí, con todo gusto, Fabián. Más bien ahí nos dicen cuáles son los ganadores y se acerquen a la boletería y yo voy a dar la disposición a la boletería que los nombres de las personas que participen aquí por las entradas, pues nos das los nombres y ponemos boletería para que se acerquen ahí a recoger sus entraditas y esperándolos. Y te agradezco a ti nuevamente por la entrevista, Fabián. Siempre es grato compartir un momento contigo de deporte local. Muchas gracias.
1: Un gusto, la verdad, el deporte, el básquet también ha sido pasión. Hemos jugado, no en competencias, pero nos encanta, como así el ciclismo y otros deportes. Y deseo una vez más que les vaya de lo mejor y tengamos que anunciar mañana el campeonato de la selección femenina de ICAN en este certamen a nivel nacional. Un gusto tenerlos acá, estimados gracias. Amigos oyentes. Muchas aquí gracias. Culmina nuestra segunda emisión informativa. Con su permiso, nos retiramos y el día de mañana estaremos a la

0: 8 de la mañana.
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